es el bellísimo nombre de la bandera de Andalucía. Proviene del árabe andalusí al-Bulayra, diminutivo de Balá, que significa mi tierra, mi país. La Arbonaida siempre será la bandera de la paz y de la esperanza, la bandera de los débiles frente a los poderosos, la que abraza a quien más lo necesita, la que calla en un coche oficial, pero grita mancha de bar. La bandera de quienes se quieran sentir andaluces o andaluzas, sin importar dónde hayan nacido. La bandera de quienes amen, no importa quién amen y cómo amen. La bandera de la memoria y de la dignidad. Una bandera con nombre de mujer como tiene.

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